0: tiene que ir el carro. Bien, está Cali.
1: Apúrate, María del Carlos. Apúrate.
0: Apo, ¿vos lo que te hago? ¿Vos lo que te hago?
1: ¿Querías cómo es? Estoy. Apúrate, el carro.
2: I don't give a.